igual que las gaviotas, pero eso es imposible. ¿O no?

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3: En Radio Trasandina le indicamos la hora.
4: Las 10:03.

Amigos de la sintonía, sean bienvenidos al programa Sexto Sentido. 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Sean todos bienvenidos.

0: Sisu, la fabulosa estrategia finlandesa para los momentos difíciles. En la Segunda Guerra Mundial, los finlandeses, cuyo número era inferior al de los rusos, resistieron de forma estoica y dejaron el término Sisu equiparable a resiliencia para la historia. La vida, amigos de la sintonía, nos puede golpear de infinitas maneras, desde distintos flancos y a través de variados métodos. Sin embargo, lo que nos puede distinguir a unos de otros es la forma en que afrontamos esos embistes y baches del destino. Así como Sisu lo plantea. Algo que todos sabemos es que ninguno de nosotros somos inmunes a la adversidad. Ahora bien, a pesar de que nadie nos haya preparado para ella, estamos genética y biológicamente preparados para afrontarla. El ser humano ha llegado hasta donde nos encontramos ahora gracias a tres dimensiones mágicas: perseverancia, resiliencia y valor. Cada uno de nosotros hemos culminado el momento presente, sorteando también más de una dificultad, de una pérdida y de cientos de problemas. Así, todo el esfuerzo dedicado y cada piedra superada es sin duda un logro del que nos sentimos muy orgullosos. Ahora bien, más allá de las técnicas para afrontar la adversidad que cada uno tenemos, nunca está de más conocer qué hacen en otros países y en otras culturas. Hoy, en nuestro espacio Sexto Sentido, quiero hablarles de los finlandeses. Este pueblo de frías latitudes esconde en realidad un corazón muy caliente y una mente fuerte y combativa. Tanto es así que ese espíritu aguerrido queda representado en una palabra fantástica: Sisu. Pero a continuación te voy a explicar su significado. En la actualidad basta con decir Finlandia para visualizar el que es para muchos un estado ideal, debido a sus grandes e inspiradoras políticas sociales y a su bajo índice de corrupción. La economía finlandesa es además una de las más avanzadas y es un estado altamente democrático. Ahora bien, más allá de su modelo social tan inspirador, está su carácter valiente, ese del que la historia da buenas cuentas cuando en noviembre de 1939 Rusia le declaró la guerra a Finlandia. El confrontamiento entre estos países es sin duda uno de los más admirados. Los primeros, los finlandeses, contaban con poco más de 800.000 soldados frente a los más de 2 millones de soldados que el ejército ruso mandó a unas tierras que, por su clima y su aridez, poco se diferenciaban demasiado de la todopoderosa Rusia. Sin embargo, los finlandeses resistieron estoicamente, y tanto es así que después de un año de férreos combates se firmó la paz, quedando para la historia un término, una palabra que surgió con fuerza en este contexto: Sisu, el potencial que llevas dentro. Sisu hace referencia a esa fuerza que contiene al ser humano y que casi siempre tenemos allí dormida. Sin embargo, en ocasiones basta con que la adversidad haga acto de presencia para que nosotros mismos nos obliguemos a sacarla a la luz, a hacer uso de ella para persistir, resistir y vencer. Eso mismo es lo que hizo el pueblo finlandés en la Segunda Guerra Mundial. De ahí que, al día de hoy, siga siendo su grito de aliento y el tatuaje que llevan impreso en sus corazones para no rendirse, sea cual sea la dificultad que surja en sus horizontes. Amigos de la sintonía, los asuntos pendientes te encontrarán siempre a la vuelta de la esquina. Pero hay 5 claves, según los finlandeses, para hacer frente a la adversidad. 1. Controla el estrés. No dejes que el miedo te domine. En momentos difíciles es necesario gestionar de forma eficaz la ansiedad y el estrés. Si las emociones negativas nos atenazan, nos dejamos vencer. Nos convertimos en una rama yerma a la que el viento embiste y termina rompiéndose. Debemos ser capaces de controlar los miedos, de racionalizar el pánico y de controlar esas emociones estresantes. 2. Sé perseverante. La perseverancia es un valor en extinción en la población actual. Y lo es porque somos impacientes, porque todo lo queremos ya y lo antes posible. Sin embargo, las personas que disponen del Sisu son pacientes, aceptan la frustración, son creativas, esperan los momentos adecuados y avanzan poco a poco sin rendirse, sin claudicar jamás. 3. Practica la honestidad. El respeto por uno mismo y por los demás es esencial para el pueblo finlandés. Todos se preocupan por los demás porque entiende que las alianzas permiten la supervivencia, porque cuidarse y respetarse los unos a los otros es ganar en calidad de vida. Número 4, aprende a resolver los pequeños conflictos y lograrás también resolver los grandes. Las personas con Sisu no huyen de los problemas, sino que los encaran ideando soluciones. El conflicto es parte de la vida. Aprender desde bien pequeños a resolver los problemas más elementales nos ayudará sin duda a afrontar las adversidades más complejas que pueda traernos el destino. Número 5, ser resiliente hoy, mañana y siempre. La resiliencia es el reflejo del alma valiente y sabia que ha aprendido a afrontar las adversidades de la vida para transformarse en alguien diferente, en alguien más fuerte y valiente. Sisu tiene mucho de resiliencia, tanto que para muchos tendría casi el mismo significado. Es el reflejo de algo que tarde o temprano nos va a enseñar la vida y que deberemos poner en práctica. Y para concluir, amigos de la sintonía, tal como lo hemos podido escuchar, los elementos que conforman el todo en que los finlandeses encaran los problemas no son desconocidos del todo. Aprendamos de ellos, que sean nuestra inspiración cotidiana, hagamos nuestras esas estrategias para conquistar nuestras islas de tristeza y convertirlas en territorios de felicidad.
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0: mentalidad de pobreza. Sucios, impuntuales, desordenados, esa es la mentalidad de pobreza. La pobreza, amigos de la sintonía, es una actitud. Es la actitud de desperdiciarse a sí mismo. El pobre desperdicia su tiempo, desperdicia sus ideas y termina desperdiciando su dinero. La pobreza ni empieza ni termina con el dinero, sino contigo. La forma en cómo te tratas define cómo la riqueza te va a tratar. Una vez, una persona me dijo, ¿cómo es la habitación en la que duermes? Así suele ser tu vida. ¿Cómo está tu ropero? Así suele estar tu vida. ¿Cómo está tu cama? Así suele estar tu vida. Y hace muy poco tiempo escuché que alguien dijo, con mucho acierto, que las cosas se parecen a sus dueños. Tu auto eres tú mismo, tu ropa eres tú, el barrio en el que vives eres tú, y tus vecinos, tu celular eres tú, tu computador eres tú, tu refrigerador eres tú, tu alacena eres tú. Y no estoy hablando de un parecido físico, sino del intangible, el parecido intangible. Una persona limpia tiene cosas limpias. Una persona ordenada tiene cosas ordenadas. Una persona organizada tiene su vida organizada. Creo que la persona que quiera hacer mejoras consistentes en su vida empieza paso a paso, de menos a más, corrigiendo pequeñas actitudes, pequeñas acciones. Me acuerdo que hace años fui a entrevistar a una empresaria bastante mayor. La mujer tiene fama de haber tenido una enfermiza ética de trabajo, gracias a la cual construyó un poderoso negocio que hoy administran sus hijos. Mira, me dijo, mientras sacaba su monedero, el dinero hay que administrarlo como si fuese medicina. No hay que cuidarlo, hay que valorarlo y respetarlo. La riqueza es producto del orden, de la previsión, de la limpieza, del respeto al tiempo, de la confianza en uno mismo. No eres rico porque tienes $1,000,000 en la mano. Al contrario, puedes tener $1,000,000 en la mano como resultado de ser rico, ¿verdad? Esto que les voy a decir puede sonar duro, y por esto lo converso con cargo a las críticas que quizás podrán hacer. La mayoría de gente con mentalidad de pobreza es sucia, desordenada, son impuntuales, no valoran su tiempo y por eso muchas veces lo desperdician consumiendo televisión basura. Gastan lo poco que tienen en una cerveza y nunca en un libro. Entonces, como vemos, no son pobres por el sueldo o por el trabajo que tienen, sino por la forma en cómo se tratan a sí mismos. Vive a partir de hoy una vida diferente. Orden es coherencia y la coherencia arroja resultados inimaginables.
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el tarot. ¿Será un camino alquímico? Existen diversas teorías sobre el origen de las bellas y enigmáticas ilustraciones que conforman la baraja llamada tarot. Las fuentes arcaicas aluden al legado de los egipcios, al libro de Thoth, específicamente, algunos yendo todavía más lejos, piensan, ¿sería herencia de los antiguos atlantes, quienes lo habrían recibido a su vez de seres extraterrestres? Las fuentes cercanas postulan que las láminas habrían aparecido en comunidades esotéricas a principios de la Edad Media, en el sur de Francia, difundiéndose por toda Europa a partir de tribus nómadas, de tribus de gitanos. No hay acuerdo al respecto, aunque sí en que el tarot proviene de maestros espirituales, quienes guardaron en las simbólicas imágenes conocimientos esotéricos y herméticos. La tesis que a mí me gusta enarbolar es aquella que sostiene que alguna vez el tarot fue un libro de sabiduría revelada, convertido inteligentemente en un naipe para ser salvado de la hoguera. Así hoy el tarot es una baraja oracular compuesta de 78 cartas, divididas en 22 arcanos mayores y 56 arcanos menores. Los arcanos mayores representan arquetipos universales por los cuales transitamos a lo largo de la vida. Los menores, en cambio, se relacionan con aspectos más cotidianos y concretos del quehacer diario, y entre ellos están los palos de bastos, copas, espadas y oros, representando a los cuatro elementos respectivamente: fuego, agua, aire y tierra. Y en este grupo se encuentran también las 16 láminas llamadas cartas de la corte, funcionando todas mediante el estudio, la meditación y la relación de sus imágenes, como una poderosa vía que proporciona valiosísimos mensajes de autoconocimiento y de ascenso espiritual. Es importante subrayar que el tarot es una herramienta de interpretación y no de decretos. Así el futuro de nuestras vidas lo vamos construyendo día a día a través de nuestras acciones, nuestros pensamientos y nuestras emociones. El libro, hoy convertido en baraja, muestra 22 formas de entrar en la espiral evolutiva, o lo que es lo mismo, convertir, como querían los alquimistas, el plomo en oro. Mucho se ha escrito sobre este verdadero catecismo ilustrado que es el tarot, y mucho se seguirá escribiendo y develando. Un libro bello que, como un océano insondable, cuenta una historia cuya culminación es la unión de las polaridades, el principio sagrado que es la base del universo, la danza cósmica hacia el uno, la impronta que nos curará. ¿Cómo no puedo pararme en mitad de la calle con pancartas que digan «Despierta, mírate, conócete a ti mismo»? Yo hago lecturas de tarot al más alto nivel siempre. Importante saber que este es un instrumento de autoconocimiento perfecto, que lejos de la vulgaridad, de la mala interpretación, de la comercialización, se descubre un instrumento total y absolutamente perfecto del autoconocimiento.

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0: Me gustan las personas que sin pedir permiso tocan mi alma. Las personas que admiro apenas caben en los dedos de una mano. Son las que observo y escucho en silencio, son las que me enriquecen y las que casi sin quererlo me hacen ser mejor cada día. Ahora bien, ellas ni siquiera se dan cuenta porque sus corazones son humildes y no comprenden siquiera el alcance de sus ejemplos. Podría decir sin equivocarme que toda persona necesita a alguien a quien admirar, alguien que le sirva de referente y que le inspire. No se trata de tomar un modelo, de imitar las palabras de un pensador, un escritor o un gurú de los medios. Necesitamos también referentes cercanos. Hay personas que aparecen en nuestra vida como traídos por un casual designio en el momento más adecuado. Son un soplo de aire fresco que reconforta mente y alma, que encaja en nuestros valores y que se instala en nuestro corazón casi sin permiso. Es posible que ustedes, amigos de la sintonía, identifiquen a este tipo de personas en algún familiar, en un amigo o incluso, ¿por qué no?, en nuestra pareja. Si es así, si ya cuentas con esa presencia positiva y reconfortante, no la pierdas. Atiéndela, cuídale y déjate envolver por ella y por cada uno de sus estímulos positivos. Suele decirse que hay presencias irrepetibles a lo largo de nuestra vida. Personas que dejan huella, puesto que todos somos breves inquilinos de este mundo. No dudes en aprovechar, amigo o amiga, cada instante, cada momento en su compañía. Personas significativas que enriquecen, que suman y no restan. Estoy seguro que a lo largo de tu vida has conocido personas que quitan más que aportan, ¿verdad? Que restan más que enriquecen. Es algo habitual y no por ello hemos de frustrarnos o menos aún darnos por vencidos. En la vida siempre existirán personas que valgan la pena, seres que dan calor en los días más oscuros y que te dirán la palabra adecuada en el instante más necesitado. La bondad como la luz del sol es algo que nunca se va a extinguir. Algo que debemos tener en cuenta es que para construir este tipo de relaciones positivas y significativas es necesario que también nosotros pongamos de nuestra parte. Confía, confía siempre. Es posible que te hayan herido bastantes veces a lo largo de tu vida, que la familia te fallara en el instante más necesitado. Ahora bien, no cometas el error de cerrar tu corazón y vestirlo de amarguras. Siempre déjate llevar por tus sentidos. La bondad atrae a la bondad. Si tu esencia es noble, conectarás con alguien con las mismas características, con los mismos valores. Si alguna vez te equivocaste, seguro que ahora ya tienes la lección aprendida y sabes muy bien quién merece estar en tu vida y quién no. Aprende. Las personas no debemos dejar nunca de aprender y para hacerlo es necesario ser humilde. Puede que los libros te digan mucho, que la vida te haya enseñado infinidad de cosas. Ahora bien, si hay algo auténtico y enriquecedor, es permitir abrir nuestro corazón a personas que nos pueden enriquecer, traernos otros puntos de vista y transmitirnos calma y, por supuesto, mucho bienestar. Los pilares de las relaciones significativas: compromiso y confianza. No importa si esas personas que habitan en tu alma ahora mismo, en este instante, son tus padres, tu hermano, tus amigos o tu pareja. Toda relación significativa y enriquecedora está sustentada por dos raíces que nunca deberían quebrarse: el compromiso y la confianza. Las personas que tocan nuestra alma inscriben en ella una hebra dorada que nos sustenta, que nos protege. Esa unión sella un compromiso indestructible basado en la confianza y la reciprocidad. Las relaciones significativas, esas que nos aportan las personas que sin saber muy bien cómo son guías y huéspedes en nuestro corazón, se diferencian del resto de muy distinta forma. Son pequeños detalles que se intuyen casi desde el primer momento. Esa amistad, ese cariño, no se mide por la cantidad de veces que nos vemos a la semana, ni por los favores que nos hagamos, ni por las confesiones, ni por los cafés que hemos compartido. Se mide por la calidad y la complicidad de esos instantes vividos. La confianza va más allá de un tú me das, yo te doy. Es un aquí estoy para ti. Y para ello ya no hay necesidad de decir más. El cariño y la complicidad está implícita en ambas partes. En este tipo de relaciones y con las personas podemos ser nosotros mismos en toda nuestra profundidad. Matices y detalles, por supuesto que los hay. La otra persona conoce muy bien nuestras sombras y defectos. Sin embargo, casi sin darnos cuenta, nos va ayudando a ser mejor de lo que éramos antes o de lo que éramos ayer. Hay personas de esencia verdadera, de sonrisas auténticas, que nos enseñan a ser más completos Y en ocasiones todos necesitamos de estos encuentros, porque la vida no es solo un trabajo, no es solo comer, tomar el coche o comer con la familia. Vivir es dejarse sorprender y permitirnos lo imprevisto. Es dar la entrada a estas relaciones positivas que nos traen vientos nuevos, que enriquecen mente y cuerpo y que casi sin permiso se van instalando en lo más profundo de nuestra alma.
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Síntomas de depresión. Cuando el cuerpo y la mente no pueden con el alma. Los síntomas de depresión son tan variados como particulares en cada persona. Sin embargo, todos confluyen en una misma y oscura realidad: un pesimismo crónico y la incapacidad de moverse con la vida. Estamos ante una enfermedad tan compleja como invalidante, esa que no hace distinción de edad, de sexo o posición social, rodeada aún de ciertos estigmas. Dicen que ponerle palabras al dolor es el primer paso para la curación. Decir dónde te duele es visibilizar una lesión, es poder diagnosticar un trauma, una disfunción interna que se evidencia con una sintomatología particular. Ahora bien, cuando hablamos de depresión, algo que resulta tremendamente complejo para un paciente es explicar de forma concreta dónde le duele. La depresión te roba las esperanzas y sin esperanzas no se puede vivir. La razón, tanto si estamos ante una distimia, un trastorno estacional, una depresión mayor o incluso un trastorno bipolar, lo que duele es todo. Pesa el cuerpo, pesan los pensamientos, pesa la vida. Todo escuece y todo agota. La persona atenazada por todo un caleidoscopio de malestares se siente a menudo incapacitada para explicar con claridad qué le ocurre. Quizá por ello se suele fallar tanto a la hora de dar diagnósticos. A menudo, los médicos de primera atención o de atención primaria se limitan a tratar determinadas afecciones sin intuir que tras ese síntoma en concreto hay una depresión. Aún más, también es común que muchas personas, en especial hombres, sean reacios a pedir ayuda, se parapetan en esa apatía diciéndose que es simple estrés, una mala época y nada más. Pero una detección temprana de la depresión facilita el enfoque terapéutico. Es por tanto esencial que aprendamos a reconocer los síntomas de depresión, tanto en nosotros mismos como en nuestras personas más cercanas. Síntomas de depresión que debes conocer. La depresión se presenta de muchas formas. Hay muchos tipos de trastornos depresivos y a su vez pueden estar asociados a otras realidades psicológicas que son necesarias diagnosticar. Asimismo, cada persona vive esta enfermedad de un modo, lo cual implica a su vez la necesidad de personalizar cada tratamiento, cada enfoque terapéutico. Estamos a su vez ante una condición que alcanza casi cualquier aspecto de nuestro organismo: sistema inmunitario, sistema digestivo, descanso, metabolismo, procesos cognitivos. A su vez, los psiquiatras nos recuerdan una vez más que esta enfermedad, esta situación personal, esta condición no es síntoma de debilidad. No es algo que uno elija o provoque. No es una fractura repentina de un hueso que uno pueda curarse con algo de reposo y rehabilitación. Es una realidad muy compleja y delicada que se evidencia con la siguiente sintomatología. Síntomas comportamentales. Entre los síntomas de depresión más comunes están esos que se asocian con el comportamiento de una persona. Las actividades que antes nos eran agradables y nos ofrecían motivación, ahora ya no nos son interesantes. Dificultad para llevar a cabo la responsabilidad laboral. Las tareas que antes realizábamos en poco tiempo ahora nos cuestan más. Incluso el mero hecho de pensar en ellas nos agota. Desinterés por socializar. Hipoactividad o hiperactividad. Este dato es importante. A menudo asociamos depresión con falta de energía y baja actividad. Ahora bien, también puede darse la realidad opuesta. Hay personas que no pueden detenerse, necesitan estar siempre ocupadas para no pensar. También hay síntomas emocionales, como el mal humor, sensación constante de frustración, falta de confianza, pensamientos catastróficos y falta de esperanza en el futuro. Rumiación constante, un pensamiento que no se detiene, que analiza las cosas en exceso, que se vuelve obsesivo. Sentimientos de decepción, sensación de que nadie nos entiende, tristeza permanente, irritación, enfados constantes. También están los síntomas cognitivos, como los problemas de concentración, pérdida de memoria, niebla mental, que es la sensación de desconexión con la realidad, y por supuesto el pensamiento errático. Los síntomas físicos. Los síntomas de depresión se evidencian sobre todo a nivel físico. Esa sintomatología es la que hace que el paciente acuda a su médico de atención primaria con el fin de hallar alivio para esos trastornos puntuales. Es entonces cuando el profesional debe ser capaz de ver más allá, de intuir esos síntomas y que puede existir un problema de depresión. Cefaleas, dolores musculares y calambres,
problemas intestinales, aumento o bajada de peso, pérdida de cabello, problemas para dormir, agotamiento, problemas dermatológicos, sistema inmunitario debilitado. También están los pensamientos suicidas. Uno de los síntomas de depresión más relevantes y que es necesario destacar son, sin duda, los pensamientos suicidas. Son ideas al principio esporádicas, pero que en algunos casos pueden tornarse permanentes hasta transformarse en una primera tentativa. Es por tanto esencial que estemos atentos a este tipo de verbalizaciones internas. Si desapareciera ahora no pasaría nada. Ojalá me acostara a dormir y ya no me levantara. Todos estarían mejor sin mí. Nadie notaría si ahora yo desapareciera. También están los síntomas de depresión en niños, en los adolescentes, en los ancianos. Es importante destacar una vez más que la sintomatología de esta enfermedad suele ser particular entre una persona y otra. A su vez, los rangos de edad establecen también ciertas características que es necesario detallar. Pérdida de interés en el juego, pesadillas y dificultades para dormir, falta de apetito, rechaza ir al colegio, actividad psicomotriz agitada o inhibida, dibujos con contenidos agresivos o negativos, conductas autolesivas. También está la depresión en adolescentes, la irritabilidad, cambio de humor, baja estima, necesidad para estar solos, conductas autolesivas, cansancio, enfermedades constantes, gripes, resfriados, mareos, vómitos, bajo rendimiento escolar, negativa a socializar y aislamiento. Y en los ancianos, por supuesto, también se presenta la depresión, el mal humor, pérdida del apetito, inactividad y cansancio, problemas digestivos, somnolencia, pérdidas de memoria. Bueno, para concluir, amigos de la sintonía, tal y como hemos podido ver los síntomas de depresión, aunque variados, comparten muchos ejes en común. Es una espiral agotadora caracterizada por el pesimismo y la falta de energía. Ahora bien, hay un hecho que no podemos dejar de lado. Si nos centramos en lo que la depresión nos hace y lo que la depresión nos quita, intensificaremos aún más la sensación de falta absoluta de control. Hay que cambiar el enfoque e ir más allá, aunque sintamos que esta enfermedad es casi como ir avanzando con palos de ciego. Cabe decir que puede tratarse y que poco a poco uno puede tener pleno dominio sobre ella para debilitarla y dejarla atrás. Solo hay que dar un paso, el más valiente de todos, pedir ayuda y comprometerse con uno mismo.

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Camina plácido entre el ruido y la prisa y piensa en la paz que se puede encontrar en el silencio. En cuanto sea posible y sin rendirte, mantén buenas relaciones con todas las personas. Enuncia tu verdad de una manera serena y clara y escucha a los demás, incluso al torpe e ignorante. También ellos tienen su propia historia. Esquiva a las personas ruidosas y agresivas, ya que son un fastidio para el espíritu. Si te comparas con los demás, te volverás vano y amargado, pues siempre habrá personas más grandes y más pequeñas que tú.

Disfruta de tus éxitos lo mismo que de tus planes. Mantén el interés en tu propia carrera. Por humilde que sea, ella es un verdadero tesoro en el fortuito cambiar de los tiempos. Sé cauto en tus negocios, pues el mundo está lleno de engaños. Mas no dejes que esto te vuelva ciego para la virtud que existe. Hay muchas personas que se esfuerzan por alcanzar nobles ideales. La vida está llena de heroísmo. Sé sincero contigo mismo. En especial, no finjas el afecto y no seas cínico en el amor. Pues en medio de todas las arideces y desengaños, es perenne como la hierba. Acata dócilmente el consejo de los años, abandonando con donaire las cosas de la juventud. Cultiva la firmeza del espíritu para que te protejan las adversidades repentinas. Muchos temores nacen de la fatiga y la soledad. Sobre una sana disciplina, sé benigno contigo mismo. Tú eres una criatura del universo. No menos que las plantas y las estrellas, tienes derecho a existir.

Por eso debes estar en paz con Dios, cualquiera que sea tu idea de Él. Y sean cualesquiera tus trabajos y aspiraciones, conserva la paz con tu alma en la bulliciosa confusión de la vida. Aún con toda su farsa, penalidades y sueños fallidos, el mundo es todavía hermoso. Sé cauto, esfuérzate por ser feliz.

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1: 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Brillaban tus ojos de luna y estrellas, mientras una mano rozaba tu piel. 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
2: Ahí vamos.

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5: En Radio Trasandina le indicamos la hora.
6: Las 12:04.

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Folclore. Se entiende por folclore o folclor de Chile al conjunto de artesanías, bailes, chistes, costumbres, cuentos, historias orales, leyendas, música, proverbios, supersticiones y demás, común a una población concreta, incluyendo las tradiciones de dicha cultura, subcultura o grupo social que se dan a lo largo del territorio nacional, así como también el estudio de estas materias. Por las características culturales y demográficas de ese país, es el resultado del mestizaje, producido de elementos europeos con elementos indígenas durante el periodo de la colonia. Debido a razones culturales e históricas, las expresiones culturales varían notoriamente en diferentes zonas del país. Por ello, se clasifican y distinguen 5 grandes zonas en el país: zona norte grande, norte chico, central, sur y austral. La zona norte se caracteriza por diversas manifestaciones culturales que combinan la influencia de los pueblos indígenas andinos con la de los conquistadores hispanos y los esclavos, a las que se suma la importancia de las festividades y tradiciones religiosas, destacándose las diabladas y la fiesta de la tirana. La zona central se identifica principalmente con las tradiciones rurales del campo chileno y la denominada cultura huasa, que se extiende entre las regiones de Valparaíso y del Biobío mayoritariamente. Como en esta región geográfica se concentra la mayor parte de la población chilena, se considera tradicionalmente la principal identidad cultural del país y se exterioriza a mediados de septiembre, durante la celebración de fiestas patrias. El folclore de la zona central de Chile es de una raigambre predominantemente española, la que se manifiesta en su música: cuecas, tonadas, payas, estas últimas de origen exclusivamente español. Los instrumentos musicales utilizados: guitarras, arpas, acordeón, la tradición oral, refranes, cuentos, poesía, y el vestuario utilizado, que los huasos, es fundamentalmente de origen andaluz. Todo lo anterior se explica debido a que los pueblos indígenas y su cultura ancestral desaparecieron de la zona central de Chile a comienzos del siglo XVIII. En la zona sur, la cultura mapuche y las tradiciones de la hacienda dominan en la Araucanía, mientras que la influencia alemana es preponderante en las cercanías de Valdivia, Ranco, Osorno y Llanquihue. Por otro lado, en el archipiélago de Chiloé se generó una cultura con su propia mitología, originada por el sincretismo de las creencias indígena y española. La zona austral ha generado una identidad propia influenciada por los inmigrantes, tanto de Chiloé y del centro del país, como de la ex Yugoslavia y la cultura de los gauchos, y que en Magallanes se caracteriza por un marcado regionalismo. La identidad cultural de la isla de Pascua es única debido al desarrollo de una cultura polinésica desde tiempos inmemoriales, completamente aislada por varios siglos. En 2007, el gobierno estableció el 22 de agosto como el Día Nacional del Folclor. Sin embargo, desde el 2008, el mismo gobierno ha observado esta efeméride el 4 de octubre.

Cultura de Chile. Orígenes. La gestación de la identidad cultural chilena ocurre a partir de los resultados de la colonización española y la constante de intercambio interétnico con los indígenas nativos. Sin embargo, más allá de una caracterización estática e inamovible de la noción sobre la cultura chilena, es prudente concebirla como una unidad mutable, dinámica y afectada por los vaivenes de la historia, la política y la religión. Por ello, es preciso tener en cuenta las distintas influencias que han permitido su aparición y desarrollo, ya sea las que son producto de las distintas olas migratorias, las que provienen de aspiraciones derivadas del modelo económico o de la propia modernidad, en tanto momento sociohistórico, por nombrar algunas. La llegada de los colonos europeos define el momento de construcción identitaria de la normatividad nacional, especialmente ligada con las haciendas y estancias, los huasos, el cultivo de trigo y el enfrentamiento bélico contra los araucanos. Es decir, una normatividad criolla frente al proceso paralelo del mestizaje. En efecto, las élites se forman conduciendo una linealidad colona muy ligada al estatus religioso del catolicismo, genealógico y tradicionalista.

a lo largo del mes de septiembre en conmemoración a la independencia de este país del Imperio Español, son otras de las costumbres y tradiciones de Chile más conocidas. El día clave de estas celebraciones es el 18 de septiembre, debido a que ese mismo día, en el año 1810, se originó el proceso emancipador de este país, aunque el acta de independencia no se firmaría hasta el año 1818. En esos días, los chilenos suelen aprovechar para celebrarlo con sus familiares y acuden para participar y o presenciar diversos eventos o actividades folclóricas que suele organizar el gobierno del país. En esta festividad también es tradición que se celebre una misa oficial a la que acuden algunas autoridades y también se organiza una ópera de gala y los desfiles militares.

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Con más de 90 nutrientes y 46 antioxidantes diferentes, la moringa es una de las más ricas fuentes naturales conocidas de vitaminas y minerales. 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

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Y cuando tenemos problemas a las articulaciones, de desplazamientos, cuando nuestro cartílago está desgastado, cuando está el dolor, aparecen enfermedades articulares como la osteoporosis, que es una enfermedad sistémica esquelética que se caracteriza por una disminución de la masa ósea y un deterioro de la microarquitectura de los huesos, lo que supone un aumento de la fragilidad de los huesos y del riesgo de sufrir fracturas. Esta patología es asintomática y puede pasar desapercibida durante muchos años hasta que finalmente se manifiesta con una fractura. Algunos de los síntomas: se ha conocido que la osteoporosis es como la epidemia silenciosa, debido a que esta patología no produce síntomas, aunque el dolor aparece cuando surge la fractura. Los especialistas señalan que algunas fracturas vertebrales pueden pasar desapercibidas, puesto que no producen síntomas. En estos casos se pierde la oportunidad de frenar la pérdida de masa ósea y reducir el riesgo de nuevas fracturas. Y las fracturas más comunes en la osteoporosis son las de fémur, proximal, húmero, vértebras y antebrazo distal en la muñeca. 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

Y en Radio Trasandina es Sintonía Natural, como es habitual en este horario. Hoy quiero hablarle sobre los problemas de obesidad. Los crecientes índices de obesidad alrededor del mundo, provocados principalmente por los excesos en la ingesta y la vida sedentaria, constituye uno de los grandes problemas de salud pública en nuestras sociedades. Todos buscan adelgazar, todos buscan verse muy bien, recuperar la talla, perder esos kilitos de más. Pero también hay que tener un esfuerzo todos los días. 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
3: Las 2:06.

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1: Las 2:39.

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1: Hola, ¿qué tal amigas, amigos? Un gusto de saludarles. Bienvenidos a nuestro programa Conexión de Clásicos y Más. Hoy nuevamente vamos a hacer un programa especial, un programa distinto. Los hemos hecho ya con nombres de canciones de mujer, con nombres de ciudades y países. Los hemos hecho con las canciones de música libre, ese gran programa que marcó a toda una generación. Y ahora vamos a hacer algo en cuanto al rock argentino y rock chileno. Media hora de programa rock argentino y media hora de programa rock chileno de la década de los 80. Claro que en media hora de programa es muy difícil poder tocar tantas canciones que surgieron en Argentina cuando comenzaba la guerra entre Argentina e Inglaterra, ¿se acuerdan? Por la soberanía de las Islas Malvinas. Más allá del siempre repugnante saldo bélico a contabilizar en pérdidas de vidas humanas, la guerra de las Malvinas tuvo una estrecha vinculación con el rock argentino, ya que las autoridades de la Junta Militar de aquel entonces, que nunca vieron con buenos ojos al conocido como rock nacional, decidieron que en las emisoras de radio y televisión del país dejara de emitirse música en inglés, lo que contribuyó a aumentar la presencia mediática del rock, y es por ello que surgieron muchos grupos y cantantes. Bueno, pero vamos a ir de a poco contándoles esta historia, cómo surgió el rock de los 80 en Argentina, producto, ya les decía, de la guerra entre Argentina e Inglaterra por la soberanía de las Islas Malvinas. Y vamos a comenzar con un grande de la música rock del país trasandino. Es uno de los padres del rock, dicen algunos por ahí. Se trata de Carlos Alberto García, conocido artísticamente como Charlie García. Es un cantautor, vocalista, multiinstrumentista y productor discográfico argentino. Charlie García nació un 23 de octubre del año 1951 en Buenos Aires, Argentina. Siendo un adolescente, Charlie fue uno de los fundadores de Sui Generis, una banda de folk rock, en el final de los años 60, donde publicarían tres exitosos álbumes de estudio cuyas canciones se transformaron en himnos para generaciones de argentinos. Bueno, ya les decía que en esta década de los 80, Charlie se tuvo que reinventar, producto de la guerra de las Malvinas. Y lo vamos a escuchar ahora con uno de sus grandes éxitos, No voy en tren, voy en avión.

Estamos con este programa especial contándoles parte de cómo surgió el rock argentino por allá por la década de los 80, producto de la guerra de las Malvinas entre Argentina e Inglaterra. Bueno, ya se sabe que no hay mal que por bien no venga, porque la junta militar de aquel entonces en Argentina prohibió que se tocara cualquier canción en inglés. Algunos de los nombres más destacados del movimiento participaron en un festival de rock de apoyo a Malvinas, por tanto, a una guerra que era uno de los últimos recursos que le quedaban a los dictadores de la junta militar para tratar de alimentar la vana esperanza de perpetuarse en el poder. Seguimos con la historia del rock de la década de los 80 en Argentina, presentando ahora a Los Enanitos Verdes, banda argentina de rock en español formada en el año 79 en Mendoza, Argentina. A lo largo de su carrera han logrado colocarse en puestos importantes de las listas de popularidad argentinas de América y el Caribe. Surgieron como grupo en Mendoza, Argentina en el año 1979. Comenzaron con presentaciones en diferentes clubes, pasando luego a pequeños teatros de su provincia y provincias cercanas, convirtiéndose en poco tiempo en la banda más popular y requerida de Mendoza y la zona de Cuyo. A principios del 83 viajan a Buenos Aires a probar suerte, presentándose en clubes y bares. Y los escuchamos con La Muralla Verde.

Estamos en conexión de clásicos y más, contándoles parte de la historia del rock argentino de la década de los 80. La guerra de las Malvinas acabó con la derrota argentina y se llevó por delante a la junta militar. Llegó la democracia al país, mientras el rock había dado el salto masivo del que hoy todavía goza en aquellas tierras tan lejanas y a la vez tan próximas a nosotros. Nuestra próxima invitada es Fabiana Cantilo, intérprete, cantante, compositora de rock y pop y actriz argentina, considerada una de las voces femeninas más importantes del rock argentino en toda su carrera. Ha vendido aproximadamente 6 millones de discos. Nació un 3 de marzo del año 1959 en Buenos Aires, Argentina. Su pareja fue nada menos que Fito Páez. Sus primeros pasos en la música fueron a los 8 años cuando ya estudiaba guitarra. Su primera gran presentación la tuvo en un acto escolar en el Instituto Bayar. Allí interpretaba Balada para un Loco frente a Astor Piazzolla y a Melita Baltar, que se encontraban entre el público. Y la escuchamos ahora con Detectives.

Bueno, siguiendo con la historia del rock argentino de la década de los 80, que surgió a raíz de la Guerra de las Malvinas, el 11 de noviembre del año 77, Charly García hace un recital como despedida que se llamó Festival del Amor. Allí volvería a juntarse con Sui Generis, de manera informal, y estarían presentes todos los amigos, algo así como la primera formación de Serú Girán. Luis Alberto Spinetta, Lito Nevia, Rodolfo Mederos y Domingo Cura participaron de un espectáculo llamado Encuentro. Y los vamos a recordar con un éxito que ya es clásico, Rasguña las Piedras.

Otro de los grupos que surgió en la década de los 80 del rock argentino, producto de la Guerra de las Malvinas, fue Soda Stereo, banda argentina de rock alternativo, formada originalmente en Belgrano, Buenos Aires, en el año 82, por Gustavo Cerati, en paz descanse, Héctor Zeta Bosio y Charlie Alberti. Considerada ampliamente por la crítica especializada como la banda más importante, popular e influyente, banda de rock en español de todos los tiempos y una leyenda de la música latinoamericana. Fueron el primer grupo de habla hispana en conseguir un éxito masivo en Latinoamérica y tuvieron un papel muy importante en el desarrollo y la difusión del rock latinoamericano y el rock en español durante las décadas del 80 y 90. Y los escuchamos ahora con Persiana Americana.

Seguimos en este programa especial con el rock argentino. Ya viene el rock chileno, no se lo pierdan. Bueno, ya les contábamos que por aquellos años, entre el 76 y el 83 en Argentina, se prohibió toda música en inglés. Y de ahí entonces que aparecieran todos estos grupos y cantantes. Este crecimiento acelerado tuvo una relación directa con el accionar de la censura y el discurso militar que se basaba en la lucha contra un supuesto enemigo. Lo interesante radica en el primer enemigo creado por la Junta Militar, era el joven, que por su adicción al rock, se decía, se convertiría en subversivo, por lo cual el rock fue perseguido por la censura. Nuestro próximo invitado, Virus, banda argentina de rock, fundada un 11 de enero del año 80 en la ciudad de La Plata. Virus tuvo un papel fundamental en la corriente New Wave de los años 80 en Sudamérica. El vocalista de Virus, Federico José Moura, fue un músico, cantautor, compositor, productor, discográfico y diseñador de ropa argentino, considerado uno de los más influyentes y reconocidos músicos del rock hispanoamericano. Nació un 23 de octubre del año 51 en La Plata, Argentina. Falleció un 21 de diciembre del año 88 en Telmo, Buenos Aires, Argentina. Lamentablemente falleció a causa de una insuficiencia cardiorrespiratoria. Los escuchamos ahora con Imágenes Paganas.

Estamos en este programa especial en Conexión de Clásicos y Más, con parte de la historia del rock argentino en la década de los 80. Muchos grupos imposibles que en media hora podamos hacer un resumen. Pero bueno, hay muchas canciones que lógicamente representan esa corriente musical de aquellos años. Por ejemplo, G&T fue un grupo de pop rock y new wave originario de Buenos Aires, Argentina, surgido a principios de la década de los 80, integrado por Pablo Guyot, guitarras y coros, Willy Turri, batería y voz, y Alfredo Tot, bajo y voz. Conocieron a Charlie García, y quien los aconsejó que formaran una banda, la cual se llamó G&T, que proviene de las iniciales de los apellidos de sus integrantes, Guyot, Iturri y Tot. Las canciones La calle es su lugar y Siempre fuiste mi amor, de la primera y segunda placa discográfica respectivamente, le otorgaron el reconocimiento del público. A propósito, aquí está La calle es su lugar.

0: Bueno, ya para ir cerrando esta media hora con la historia del rock argentino que surgió por la década de los 80, agregamos que en aquel régimen dictatorial que hubo en Argentina por aquellos años, parecía tener claro que la música cumplía una función social y políticamente importante. No contó con que, lejos de apoyar la guerra y el discurso épico de los militares, el rock nacional usaría ese mismo escenario para resistir, disentir y expresar su solidaridad con los rockeros y ciudadanos ingleses. Vamos a hacer un breve alto, cortito, chiquitito, pequeñito, ya volvemos, porque en la segunda parte nos corresponde a nosotros, claro, la historia del rock chileno, que también iba de la mano con el rock argentino por allá por la década de los 80. Surgió en la Argentina, cruzó la cordillera de los Andes y llegó a nuestro país. Ya les contamos sobre eso. Espérenos.
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0: Muy bien, ya estamos de vuelta en nuestro programa. Hoy hemos hecho un paréntesis para hablar sobre parte de la historia del rock argentino por allá por la década de los 80, que ya les contábamos que surgió producto de la Guerra de las Malvinas y que se traspasó después a Chile. Como les decía, cruzó la cordillera de los Andes y llegó a nuestro país. La década de 1980 marcó precisamente el resurgimiento del rock chileno. Sin embargo, este resurgimiento llegó recién a mediados de dicha década. Bueno, debemos consignar a antes que la crisis entre Argentina y Chile del año 1978 fue una situación de riesgo de guerra entre ambos países, que sucedió entre los años 77 y 79. Nos salvó la mediación papal en el conflicto del Beagle con el cardenal Zamoré, enviado por el Papa, quien solucionó la crisis. De lo contrario, hubiese sido una tragedia, tal como le ocurrió también a Argentina con Inglaterra, donde hubo cientos de muertos y heridos. Los países, tanto Argentina como Chile, acordaron el Tratado de Paz y Amistad del año 1984. Y fue precisamente en esa década cuando surgió el movimiento del rock chileno, encabezado por Los Prisioneros, quienes por aquellos años lanzaban el álbum La Voz de los 80. Este trío, oriundos de la comuna de San Miguel, fueron quienes dieron el puntapié inicial al rock nacional que nació en los 80.

Recordemos que la década de los 80 sigue marcada en Chile por el gobierno militar, donde se formaron bandas que en sus canciones contenían letras más contestatarias, donde ya les contábamos que la banda más importante en ese estilo fueron y han sido Los Prisioneros, que marcó a varias generaciones. Y nos quedamos con un grupo que también surgió por allá por la década de los 80, La Ley, banda chilena de rock formada en el año 87 por iniciativa del tecladista y guitarrista Andrés Bove, de Paraíso Perdido, y su amigo el tecladista Rodrigo Aboitis, de Aparato Raro, iniciando así un nuevo proyecto donde más tarde se uniría Beto Cuevas, Mauricio Clavería, Luciano Rojas y Pedro Frugone, que ingresó luego del fallecimiento de Andrés Bove, que murió lamentablemente en un accidente automovilístico al chocar en su motocicleta. La Ley se volvería muy popular en Hispanoamérica con el lanzamiento de su álbum Invisible, donde vendieron 1 millón de copias, aunque su disco más vendido fue su MTV Unplugged, con 1.5 millones de copias vendidas, además de ser la única agrupación musical chilena en lograr un premio Grammy estadounidense. Uno de los integrantes que llegó al grupo fue Luis Alberto Beto Cuevas, un joven chileno titulado en diseño gráfico y que hasta ese entonces había vivido la mayor parte de su vida en Venezuela y Canadá. A su llegada conoce al poco tiempo a Mauricio Clavería, quien le invita a ir a un ensayo de la banda para hacer una prueba, presentándolo a Bove como un primo, y que tenía que aprenderse la letra del tema Desiertos. Al ver que la voz y estilo de Cuevas se encajaban muy bien y que además dominaba muy bien el inglés, fue cuando Bove, Aboitis, Rojas y Clavería optaron por el ingreso definitivo a La Ley como su vocalista. Bueno, lamentablemente sabemos que después, con el tiempo, con los años, este grupo se separó y Beto Cuevas comenzó a cantar en solitario. Lo recordamos ahora con Prisioneros de la Piel.

garage rock, ska punk, rock psicodélico, hard rock y heavy metal, entre otros estilos musicales. Por nombrar algunas bandas que se hicieron muy conocidas en la década de los 80, UPA, La Ley, Los Jaivas, Los Tres, Los Prisioneros, Parkinson, Aparato Raro, Al Este, Emociones Clandestinas, etc. Y también Valija Diplomática, como Mi Vida Vale Más y Tú Lo Sabes Bien, representan la cara optimista del pop que se hizo en Chile durante los años 80, y quizás por eso están ancladas en el inconsciente colectivo de sus contemporáneos. La banda chilena, nacida en el año 85 en la ciudad de Santiago, llegó liderada por su fundador, el uruguayo Alejandro Capelletti, en guitarra y voz, quien se haría acompañar por Marco Luco en guitarra y voces desde el año 88, Carlos Molina en batería desde el año 87 y por Leo Castillo en bajo, quien se integró en el año 2010 al grupo. A propósito, Leo Castillo ahora es notero del programa Buenos Días a Todos de TVN. Este grupo nuevamente se ha rejuntado y hacen algunas presentaciones por ahí. Y los escuchamos con Tú Lo Sabes.

En la década de los 80 se formaron bandas que en sus canciones contenían letras más contestatarias, en el marco generado por el rock latino, liderado por grupos argentinos en Chile y el fenómeno de los prisioneros, emergieron también bandas de éxito en el pop como UPA, Aparato Raro, Viena, Nadie, Cinema y más desde el underground como Electrodomésticos y Emociones Clandestinas, así también proyectos importantes

como Fulano en el Jazz Fusión y De Quirusa en el Rap y la Fusión Latinoamericana. Nuestros próximos invitados, el grupo Parkinson, banda chilena de rock punk brit, que se formó con músicos provenientes de bandas independientes de los años 80. Uno de sus grandes éxitos fue Anaranjado, de producción independiente. Es probable que Parkinson haya sido el grupo preciso en el momento incorrecto. De haberse formado en otro periodo, su rock enérgico e imaginativo podría haberse impuesto entre un público extenso, pero la banda tuvo la desventura de trabajar durante una etapa específicamente árida para la difusión de música chilena. Recién se desinflaba el llamado boom del pop local, que pocos años antes había convertido en estrellas por igual a Los Prisioneros y a Cinema. Los sellos contaban las pérdidas que les había generado entusiasmarse de más, y las radios retrocedían luego de haber convertido en éxito hasta a las más dudosas grabaciones. Pero ellos tuvieron su mérito. Parkinson logró imponerse con dos canciones recordadas por siempre: Papel Floreado y El Vino. Este último, un título del que se hicieron fanáticos hasta Nicanor Parra y Don Francisco. El conjunto ha tenido amagos de reunión desde su separación del año 95, pero nada lo suficientemente firme como para pensar en nuevos discos. Los escuchamos con Por el Vino.

En la década de los 80 también fueron surgiendo otros artistas que no estaban ligados al rock. Es importante también mencionarlos. Hicieron sus debuts en la música romántica chilena como Miriam Hernández, Alberto Plaza, Luis Jara y Juan Antonio Labra, que destacaron en las radios, en la televisión y también en el Festival de Viña del Mar. Otra artista, Nicole, lanzó su primer disco con tan solo 12 años. En aquel tiempo, en el Café del Cerro, se mantenía un movimiento de cantautores conocidos como El Canto Nuevo, Recinto de Reflexión y Contracultura, donde se presentaban artistas desde Óscar Andrade, Eduardo Peralta, Eduardo Gatti, hasta La Ley y Los Prisioneros. Vamos con nuestros próximos invitados. Aparato Raro, banda chilena de música synth pop y new wave, formada en Santiago en el año 82 por Juan Ricardo Weiler, Igor Rodríguez, Rodrigo Cotia Boitis y Boris Asunich, fundada como Ojo de Horus. Comenzaron como una banda de jazz fusión. En el año 84, al descubrir artistas como The Page Mode, Ultravox, Thomas Dolby y Kraftwerk, cambiaron de rumbo musical y adoptaron su denominación actual. Entre sus composiciones destacan Conexiones Televisivas, Ultimátum, Juanito P, Emociones Sin Restricciones y el éxito Calibraciones, el cual se convirtió en uno de los temas más emblemáticos de la década de los 80 en Chile.

Estamos con este programa especial en Conexión de Clásicos y Más. Hemos presentado parte de la historia del rock argentino y ahora estamos con el rock chileno. Hay que decirlo que ambos iban tomados de la mano. Claro, en Argentina surgió a raíz de la Guerra de las Malvinas y posteriormente cruzó la cordillera con toda esa influencia para grupos y cantantes que se dieron a conocer también en la década de los 80, como lo fue Emociones Clandestinas, banda de rock chilena nacida en la ciudad de Concepción en el año 85. La banda fue autora de uno de los discos fundamentales del rock hecho en Chile, Abajo en la Costanera. En él, el grupo penquista combinó códigos de lo mejor del pop y rock británico, entonces en boga, con reflexiones sobre la vida en las ciudades chilenas. Ha filmado todo con la actitud de un carismático cantante. Una de las canciones de dicho álbum, El Nuevo Baile, fue una de las más escuchadas en Chile en los años 80 y la más conocida de la banda.

0: Bueno, y con esa canción estamos finalizando esta edición de Conexión de Clásicos y Más, donde hemos tenido este programa especial con la historia del rock argentino y del rock chileno. Una breve pincelada nada más, porque es muy difícil en media hora de poder contar y demostrar a los grupos y solistas que surgieron en aquellas décadas. Esperamos que les haya gustado y será, amigos, hasta una próxima oportunidad. Que lo pasen muy bien. ¡Chao, chao!
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11: Radio Trasandina AM 1500 le indica la hora.
12: Las 6:17.

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Genoma, ¿cómo les va? Saluditos. Oye, qué bien, pues gusto saludarle para toda mi gente maravillosa. Ya estamos comenzando una nueva edición de este programa, Invasión Norteña, aquí en Radio Trasandina, 1500 AM. Bienvenidos, soy Jaime Mora, el cuate regalón. Échele, compadre, cómo se viene la rola a continuación para saludar a mi gente linda que ya está en la sintonía.

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Música, canciones, saludos a esta hora. Échele, compadre.

qué linda canciones, qué linda música tenemos hoy día, ¿verdad? Junto a la música que nos entrega nuestro amigo Max, ahí en la puesta en el aire. Soy Jaime Mora, el cuate regalón, Invasión Norteña, a través de Radio Trasandina, por el 1500 AM.

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Somos Radio Trasandina, 1500 AM. Sí, señor. Una radio que marca presencia en el Valle de la Aconcagua. Grandes saludos, grandes cariños para todos ustedes. Usted que viene de Argentina, cruzando la cordillera, viene internándose a nuestro país y escucha Radio Trasandina. Bueno, le enviamos nuestro cariño y bienvenido a nuestro país. 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
2: En Radio Trasandina le indicamos la hora.
6: Las 7:02.

Siga usted la sintonía a esta hora en Invasión Norteña. 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Continuamos aquí en Invasión Norteña, a esta hora, junto a la música del país del norte, la música ranchera. Soy Jaime Mora, el Cuate Regalón, y este programa está hecho con cariño para ustedes.

usted nunca deje de escuchar música. No, nunca dejes de escuchar música. La música te acompaña, la música te alegra, la música es parte de tu vida. Y qué mejor estas lindas canciones del País del Norte a través de Radio Trasandina 1500 AM. 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

qué bellas canciones, qué linda música tenemos para todos ustedes a través de la 1500 AM. Saludar, por supuesto, a toda nuestra gente que está en sintonía diario. Saludos cordiales para Catemu, Yay Yay, Santa María, para Panquehue. Para Santa María, saluditos cordiales para ustedes, ¿eh? Ahí en San Fernando, El Tambo, calle Uribe, población Huerta, El Castillo. Saludos cordiales a esta hora, por supuesto, a través de Radio Trasandina 1500 AM en Invasión Norteña.

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bellas canciones, qué linda música a través de Radio Trasandina Invasión Norteña, un programa que ya tiene varios años, con dos horarios acá en Radio Trasandina 1500 AM. En la mañana estamos muy tempranito, de 6 a 8 de la mañana, y luego en la tardecita también estamos junto a usted para compartir la música del país del norte de 18 a 21 horas. La música, las canciones a esta hora junto a nuestro amigo Max, programando las mejores canciones aquí en Radio Trasandina 1500 AM.

¡Ay, qué bonita está la música a través de Radio Trasandina 1500 AM para todo el Valle del Aconcagua! Saludar a la ciudad de San Felipe, Hacienda de Quipe, a la Troya, sí, pues, población San Felipe, Almendral, saludos cordiales por allá, Santa María, a Santa Brígida, a la Villa Bernardo Cruz, la Villa Cordillera, el Canelo, la Doñita, Callejón Los Naranjos. Saludos cordiales para todos ustedes a esta hora a través de Radio Trasandina 1500 AM. 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

0: Sigue la buena música, sigue las canciones a esta hora de la jornada, por supuesto. 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
3: Radio Trasandina AM 1500 le indica la hora.
4: Las 8:02.

Casa Natural de la Aconcagua le está acompañando a esta hora. Gentileza a ellos, estamos junto a Invasión Norteña a través de Radio Trasandina en dos horarios, en la mañana, muy temprano, de 6 a 8 de la mañana, y luego estamos de 18 a 21 horas. Dos horarios para compartir con usted a través de Radio Trasandina AM para todo el Valle de la Aconcagua. Gracias, gracias a ustedes que nos escuchan, nos sintonizan. Saludo a la comuna de Los Andes, a Curimón, Tocornal, Rinconada, Los Andes, Los Villares, Los Placeres, El Guape, Calle Larga, San Vicente, Caldera, Caldera Nueva, Caldera Vieja, Los Tomillos. Y también, por supuesto, Pocuro, Valle Alegre. Saludos cordiales para ustedes a esta hora junto a Radio Trasandina e Invasión Norteña.

Gentileza de Casa Natural de la Aconcagua, estamos presentando Invasión Norteña, programa ya con varios años a través de Radio Trasandina 1500 AM. Música, canciones, saludos a esta hora. Échele, compadre.

La música, las canciones del país del norte. Saludos cordiales para quienes están de cumpleaños, de onomástico, están en sintonía a esta hora. Para usted, señor, que está en casita, usted que está de turno, usted que va manejando, usted que va cruzando la cordillera y va sintonizando Radio Trasandina 1500 AM, nuestro cariño, nuestro respeto. Saludos cordiales a esta hora junto a la música del país del norte en Trasandina. Sí, señor, en Radio Trasandina 1500 AM, Invasión Norteña.

Queridos amigos, como siempre, saludando a todo el Valle de la Aconcagua, Putaendo, Rinconada, a los Andes, a San Felipe, San Esteban, Calle Larga. Saludos cordiales a esta hora, por supuesto, a través de la radio Trasandina 1500 AM. Soy Jaime Mora, el Cuatro Regalón, Invasión Norteña para ustedes.

Queridos amigos, como siempre, la música, las canciones a través de la Radio Trasandina 1500 AM, tu programa. Échele, compadre, está Max ahí la puesta en el aire, eligiendo, seleccionando las canciones que usted quiere escuchar, ¿verdad? Póngale, vamos con la siguiente rola.

0: Ya, llegando al final ya de este espacio, como siempre, agradeciéndole a Casa Natural de la Aconcagua, en la puesta en el aire estuvo nuestro colega Max. Acá en las palabras Jaime Mora, el cuate regalón. Les dejamos la grata invitación para el siguiente programa y nosotros nos vamos. Chao, chao, que tengan una excelente jornada.
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3: En Radio Trasandina le indicamos la hora.
4: Las 9 y 3 minutos.
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